ejercicio primero. A la pata coja sobre una cuerda tendida sobre un bosque en llamas, y en cada mano un vaso de agua, ni una gota derramar. Ejercicio segundo, completar haciendo el pino un recorrido de 100 metros con dos niños agarrados cada uno a cada pierna, sin que sufran un rasguño y sin rechistar. Ejercicio tercero, marcha atrás, ojos vendados, atravesar una autopista de 4 carriles en la punta, en el extrarradio de una gran ciudad, y no morir en el intento.

0: Latinoamérica.
1: Los pueblos de América Latina no tienen otra posibilidad que luchar.